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4: Che Jazmín. Cuando lo imposible fue posible. Teodoro S. Mongelós. Nacido en Ipacaraí el 9 de noviembre de 1914 y fallecido en su exilio en San Pablo el 20 de mayo de 1966, es uno de los más grandes poetas en guaraní. Es un maestro en el arte de la metáfora y la síntesis. Como pocos, crea un universo donde las imágenes sobrevuelan las palabras para reinventar cuanto nombra. La poesía es también aquello que se dice sin decir. Aquello que aparece en un ropaje de misterio que el lector u oyente debe descifrar a través de las claves que recibe, o darle su propia lectura para ser cómplice del autor. El ipacareyense tenía para esto un don singular. Che Jazmín, que escribió alrededor de 1950, acaso sea uno de los ejemplos más acabados de esa poesía, donde debajo o encima, como se quiera, de los vocablos escogidos con ingenio de hábil artesano, se esconde el secreto de cuanto realmente se quiere expresar. Sin la complicidad y el tipo del que se aproxima al poema, es imposible completar su sentido. El testimonio viene de boca de los propios protagonistas a través del autorizado relato de César Medina, el maestro del bandoneón fallecido hace años, a José Magno Soler. Este cantor y compositor sanpedrano es hoy el eslabón que permite rescatar para la memoria impresa este trozo de la historia de nuestra música. Cuenta Soler que Teodoro tenía en las alturas del barrio Vista Alegre de Asunción, en las inmediaciones de lo que hoy es Rodríguez de Francia y Estados Unidos, cerca del Mercado 4, una novia. Algunos creen saber su nombre, aunque por recato y respeto lo callan. Ante la atenta vigilancia de los padres de la joven, Lurendipe Catuete, el poeta le visitó durante 7 largos años. A lo más que habían llegado en ese lapso era algún beso urgente, furtivo y nada más. Eran obviamente otros tiempos, cuando la madre de ella, Oyahupukanay, concluía la visita. No había prórroga ni apelación posibles. La ley más severa se expresaba de ese modo, contundente y lacónico. Teodoro insistía en pasar ese límite que acababa en el rápido contacto de labios en la despedida. Su amada, virgen aún, no era ajena a ello, aunque el temor le contenía. Un día, sin embargo, se pusieron de acuerdo, y a alta velocidad, como a las 10:30 de la noche, aprovechando la oscuridad que había entre la puerta y el portón de la casa, en un descuido de la férrea vigilancia, lo imposible fue posible. Y como evidencia, respondiendo a quien sabe qué ritos atávicos, machismo incalificable se podría decir también, el poeta llevó la prenda íntima de ella, con el inocultable rastro de lo que acababa de consumarse. Feliz, con su ego elevado al cielo, el poeta bajó por lo que hoy es la calle Estados Unidos hacia el río Paraguay. Quería contarle a cuanto se encontraba lo que terminaba de vivir. Uy, hay treirasá el hombre. Unos jinetes desconocidos fueron los primeros en escuchar su relato. Caminó luego hacia Palma y Chile. Cuando estaba allí, parado, le vieron Epifanio Méndez Fleitas, jefe de policía entonces, y César Medina, músico y compositor, comían un sollo en el Lido Bar al concluir la jornada. Al aproximarse, los dos artistas vieron en el rostro de su amigo una dicha de Pascua. Les contó el motivo de su gozo, homo cuse inisupe la y trofeo. Les mostró la punta de su trofeo, dice con intencionada picardía José Magno, que fue cantor del conjunto folclórico de Medina durante 7 años. Sus testigos quedaron maravillados. Coanaiteja ta escribija emo música mi cheve. Iré a escribir sobre esto mismo para que me hagas la música. Le pidió Teo a Epi, de Tarobani Gonde. Va esa pico amba eremon beuta. Estás loco. ¿Cómo vas a contar estas cosas tan íntimas? Le replicó el que por aquellos años era todavía un hombre fuerte dentro del gobierno colorado. Anire yepea puitei. Dai porimo ay pupetie. No te preocupes, los versos serán delicados, le tranquilizó su interlocutor. Temprano, al día siguiente, Teodoro S. Mongelós entró a la jefatura de policía con el texto con olor a tinta todavía. Epifanio Méndez Fleitas admiró en el acto la delicadeza y la finura con que el escritor trató tan espinoso tema. Sin decir, decía, y empezó a tararear lo que después sería su melodía. Shehazmim.

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1: Buen día, buen día, buen día. Toda la gran audiencia de la 101.1 Radio Maracayú FM. A todos los que ya están acompañándonos en Facebook, en TV Online Maracayú, en el aplicativo, en todo el mundo, es en sintonía de la programación. Así es que saludo súper, súper especial y gracias por estar en sintonía, ¿eh? Al primo ahí, a Kikito Gil, saludo súper especial desde Villa Gatumí, en sintonía de la programación. Saludo súper, súper especial. En Villa Gatumí, saludos. Y saludo súper especial, gracias también por estar en sintonía del programa. Bueno, 13 minutos pasaron ya de la hora 7 de la mañana.
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1: Y bien, la temperatura actual es de 11 grados, la sensación térmica 5 grados. Cielo despejado, se espera un cielo soleado. La temperatura máxima será de 23 grados. El viento soplando a 15 kilómetros por hora, humedad del 91% y la visibilidad normal 20 kilómetros.

Vamos a ir al pronóstico extendido que nos indica la Dirección Nacional de Meteorología para estos 3 días aquí en el Alto Paraná. Para hoy, frío en las primeras horas, luego cálido, cielo escasamente nublado, vientos moderados del noreste. La temperatura va a subir a 23 grados. Para el jueves, fresco a cálido, cielo parcialmente nublado, vientos moderados a fuerte del noreste. 16, la mínima 27 va a ser la máxima en cuanto a la temperatura. El viernes, cálido, cielo parcialmente nublado, vientos moderados a fuertes del norte. 22 la mínima, 29 la máxima en cuanto a la temperatura. ¿Entendieron? Vamos a tener vientos fuertes a partir de mañana, ¿sí? Bueno, seguimos, señores, con ustedes. Enseguida tendremos la tapa de los diarios, el efemérides, el recordatorio y mucho más aquí en nuestro especial de la mañana. En este día 15 de julio, Día Mundial de las Habilidades de la Juventud. Vamos a estar hablando de estos. También, y obviamente lo que se recuerda, Día Mundial de las Habilidades de la Juventud, en el día de hoy, 15 de julio. Y lamentable la noticia que se llegó desde la República Federativa del Brasil, 3 muertos en Brasil tras vuelco de un bus paraguayo con bailarinas de una academia. Dice, las bailarinas son de la zona de Colonia Independencia de Villarrica. 3 fallecidos. Enseguida vamos a hablar de estos también. Es una lástima una noticia como esta. Y bueno, enseguida más. Hay otra información, dice, un muerto tras choque de un bus contra un camión. Vamos a hablar de estos y más. Primeramente la tapa de los diarios, después ir desarrollando las noticias. 16 minutos, pasaron ya de la hora 7 de la mañana.

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1: Bueno, 19 minutos pasaron ya de la hora 7 de la mañana, 7 con 19 minutos en todo el territorio nacional, así agradeciendo a todos, a cada uno de los que están en sintonía de la programación. 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Bueno, gracias a Jorge Gil también por estar siempre con nosotros en este especial de la mañana. Vamos a ir a la tapa de los diarios ya para acompañarles a cada uno de ustedes también y ir cumpliendo con esta parte de la programación. 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Gracias a la escribana Mirta de Jesús Arévalo de Avezada. 0983-609-523, el número telefónico de la escribana Mirta. El Heraldo Paraguayo en su tapa habla hoy: exportaciones bajo maquila alcanzan 717 millones de dólares, dice la información. Y seguimos, bibliobuses llevarán lectura y estimulación temprana a niños de todo el país. Parque Caballero entrenará mejoras este año. Empresa taiwanesa se instala en Paraguay para ensamblar buses, dice el informe. ADN en su tapa habla: Ministerio Público abre pesquisa por ciberataque chino. La Fiscalía solicita destrabar el proceso penal contra Filisolares. Peña coordina obras con los gobernadores de todo el país. Incautaron unos 200.000 perfumes de contrabando en Puerto de Villeta. Camilo suma apoyo de la Juventud Colorada rumbo a la Intendencia. Avanza planta que mejora la vida de 29.000 santariteños, dice también en el informe de este diario. El diario 660M, Alto Paraná recibe bibliobús de Semillas del Futuro para acercar lectura y aprendizaje a la primera infancia. El gobernador del Alto Paraná, ingeniero César Landi Torres, y la primera dama departamental, abogada Mirna Wolf, participaron del acto de presentación y entrega de los bibliobuses del programa Semillas del Futuro, encabezado por el presidente Santiago Peña y la primera dama Leticia Ocampo. El departamento recibió simbólicamente uno de los vehículos que recorrerá comunidades, acercando libros, espacios de lectura y actividades educativas a niños y niñas, especialmente de las zonas más alejadas. La iniciativa busca fortalecer el desarrollo integral y la igualdad de oportunidades desde la primera infancia. España se impone a Francia y se convierte en el primer finalista del Mundial, dice la tapa del diario 660M. Padres de niños con TEA de Foz y Ciudad del Este reclaman reapertura de corredor humanitario. Procesan a detenido tras incautación de 260 kilos de marihuana prensada. DNIT intensifica controles en comercios de Ciudad del Este, dice también la tapa de este diario. Seguimos con más música, luego vamos a ir completando la tapa de los diarios.

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1: 28 minutos pasaron ya de la hora 7 de la mañana, 7 con 28 minutos. Así con ustedes aquí en nuestro especial de la mañana a través de la 101.1 Radio Maracayú FM, acompañando a todos los que están en sintonía desde varios lugares de nuestro territorio. Seguimos con la tapa de los diarios en la presentación, como siempre, de la escribanía Arévalo Avezada de Cruces San Alberto. El diario La Tribuna habla en su tapa hoy: Peña urge acelerar la investigación sobre fideicomiso IPS Banco Atlas. España vence a Francia y va a la final, y se piden a la corte destrabar juicio a Filisola en causa por lesión de confianza. Bibliobuses buscan acercar la lectura a niños de localidades más alejadas. El diario La Nación, en su tapa, habla: ANR dio ayuda oftalmológica a 200 personas en su local. Ayuda, en este caso, obviamente gratuita. Garantizan el suministro de fármacos esenciales para IPS, farmacéuticas regularizarán entregas para 2 meses. España le bajó el humo a la arrogante Francia de Mbappé, dice. Argentina o Inglaterra en busca de la final. Bueno, a ver, seguimos. IP, Agencia de Información Paraguaya, en su tapa: Paraguay impulsa la liberalización y conectividad aérea en la región. Acuerdo entre países para consolidar un cielo único sudamericano. Bibliobuses en todo el país para acercar servicios a primera infancia. Empresa taiwanesa de buses eléctricos ya se encuentra constituida en Paraguay. Comilona de Teletón recibe licencia de marca país en víspera de su primera edición internacional. MOPC garantiza que obras en la Plaza Uruguaya priorizarán la prevención o preservación de todos los árboles. Así dice la tapa de este diario. Bueno, seguimos. Enseguida vamos a ir desarrollando las noticias aquí en nuestro especial de la mañana. Ayer estuvimos nuevamente en otra reunión más en la 10ª Región Deportiva, sí señores, en donde se está preparando con todo el Campeonato Nacional de Interligas, que la inauguración se va a estar realizando el 1 de agosto en Santa Rita. El 2 de agosto, nuestra selección de la Liga Deportiva del Norte va a estar recibiendo a la selección de Minga Poná aquí en la cancha del Mariscal López en Gleba 4, Maracayú. El 2 de agosto se va a estar jugando este encuentro. Entonces, si empieza con todo el Campeonato Nacional de Interligas. Ya hoy, seguramente, el presidente de la Liga Deportiva del Norte va a estar llamando a los jugadores que van a estar integrando la selección de la Liga Deportiva del Norte. El 2 de agosto se va a dar comienzo al Campeonato Nacional de Interligas, y la invitación desde ya a toda la gente a ir estando atentos ya para el comienzo del Campeonato Nacional de Interligas, que este año la Liga Deportiva del Norte primeramente va a estar enfrentando este desafío, luego se va a estar realizando el campeonato de la Liga Deportiva del Norte. Así es que la invitación desde ya a toda la gente para ir acompañando a nuestra querida selección, la Liga Deportiva del Norte. Bueno, a ver, a todos los que están en sintonía de la programación, a todos los que nos escuchan desde varios lugares de nuestro territorio, y obviamente a los de Minga Poná, a su selección, a los de San Alberto, a su selección, y Itaquirí, a su selección, lo que corresponde a esta serie de a la serie de la Liga Deportiva del Norte. Y les voy a comentar ya el fixture, cómo está, en donde la Liga Deportiva del Norte, a quienes va a tener que enfrentar. En la primera fecha, Itacurí va a estar recibiendo a San Alberto. La Liga Deportiva del Norte recibe a Mingapona. Santa Riteña recibe a Paranaense. Franqueña recibe a Hernandariense. Liga Minguera recibe a Iguazú. Carendú recibe a Oleariense. Iñacundaú a Sur del Mondag. Así está el fixture. Y la segunda.

Segunda fecha, San Alberto recibe a Mingapona. Itacurú recibe a la Liga del Norte. Esto justamente me estaba pidiendo ayer el representante de Itacurú, si podemos jugar en Baracayu. Yo creo que no habrá problema de tener de nuevo la segunda fecha aquí en nuestra cancha. Sur del Mondaí recibe a Hernandariense. Paranaense a Franqueña, Santariteña recibe a Ñacundaí, Iguazú recibe a Oleariense y Minguera a Caarendú. Para la tercera fecha, Liga del Norte recibe a San Alberto. Mingaponá recibe a Itacurú y Franqueña a Ñacundaí, Hernandariense a Paranaense, Sur del Mondaí a Santariteña, Caarendú a Iguazú, Oleariense a Minguera. Así están los preparativos para las primeras tres fechas del Campeonato Nacional de Interligas. Sí, señores. Después vamos a poner en la página de Radio Baracayú también, en los estados, para que la gente vea y tenga ya también en su celular y se vayan preparando para ir acompañando los partidos de la selección. Bueno, señores, seguimos con ustedes. 35 minutos pasaron ya de la hora 7 de la mañana.

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1: 40 minutos pasaron ya de la hora 7 de la mañana, 7:40, así con ustedes aquí en nuestro especial de la mañana a través de la 101.1 Radio Maracayú FM, acompañando a todos los que están en sintonía del programa, a todos los que escuchan Radio Maracayú FM 101.1. Hablando también sobre la publicación, que obviamente hay medios, esos que tienen en Facebook su página y andan haciendo publicaciones desleales, vamos a decir así, porque cuando vas a hacer una publicación tenés que estar documentado, tenés que saber la veracidad de las cosas. Si no estás documentado, si no sabes la realidad de las cosas, no podés publicar. En este caso, tratándose de uno de los clubes que pertenece a la 10ª Región Deportiva, especialmente Santa Mónica, que yo creo que está en la liga, le pertenece a una de las ligas, no, bien no recuerdo, pero están haciendo publicaciones de que el presidente de la 10ª está comiendo dinero que no les está pagando por ser campeones, no sé dónde. Resalta lo siguiente: el premio les va a entregar la gobernación. Si la gobernación no le da el premio, la 10ª estaba obligado a darle. Pero si la gobernación le entrega los premios, la 10ª no. Y fue aprobado en sesión de esa forma. Ellos no cuentan hasta ahora con los documentos necesarios para recibir el dinero de la gobernación, entonces le están apretando con todo al presidente de la 10ª Región Deportiva, al doctor Nelson Morán, y es totalmente nulo y mentiroso lo que dicen en las publicaciones, porque la 10ª, tanto así como los clubes y las ligas, están arañando para poder tratar de primeramente conseguir dinero, después ir arañando para ir utilizando los recursos que se tiene, porque no es mucho, y el trabajo este de lo deportivo, los que estamos en esto, no estamos por dinero, siempre sacamos del bolsillo para poder sustentar algunas cosas, porque o si no, no va a ir adelante el fútbol. Y esta gente están tiroteando en vano con mentiras descaradas que no se puede hacer, que no corresponde, y que estas redes sociales que hacen esto, cuiden, por favor, vean los documentos, vayan a preguntar. Las oficinas de la 10ª Región Deportiva allí en la ciudad de... siempre se me va el nombre de ahí en donde está la 10ª, están siempre abiertos. Sí, siempre está abierto ahí, y pueden pasar a averiguar, a preguntar, o llámenle al presidente de la 10ª a preguntar bien cómo están las cosas, y no tirotear sin saber la verdad. Hay por y plata. Y para comer plata, para despilfarrar plata, menos todavía. Entonces, que esta gente de este club se digne a respetar, por favor, a las autoridades de la décima región deportiva, porque ahí yo soy uno de los directores, y ahí ya me alcanza a mí también. Entonces, si están diciendo, si están tiroteando que el presidente de la décima come dinero, entonces nos alcanza a todos nosotros, y eso no corresponde. Seguramente en la gobernación está preparadísimo el dinero que a ellos le va a corresponder, pero tienen que documentarse. Ni de la municipalidad no podés sacar dinero si no tenés documento bien al día, y menos todavía de la gobernación. Entonces ahí están las cosas. En el último caso, si la gobernación no le da su premio, entonces la décima tiene que arañar en algún lado para darle algún premio. Pero es muy difícil, porque la gobernación se compromete y está esperando para entregarle su premio. Así están las cosas. Señoras, señores, así es que si ven ese tipo de macanada en redes sociales, hay que obviar, por favor, porque no corresponde. Bueno, seguimos acompañando a cada uno de ustedes. Enseguida vamos a estar desarrollando las noticias.

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1: 49 minutos pasaron ya de la hora 7 de la mañana, 7:49. Hoy miércoles 15 de julio del año 2026. Sí, señores, acompañando a todos los que están en sintonía desde varios lugares de nuestro territorio, en todo el país y en todo el mundo también a través del aplicativo. A ver, vamos con el compañero Luis Manuel Argüello Dúo desde la capital del país, quien nos comenta lo que sucedía en el país y el mundo en años anteriores en una fecha como esta.
2: Puyanguapuyama de Ponaco, Papoye Supocoime, pasi bien este 15 de julio. En 1869, en plena guerra, fallecen Ajos, hoy coronel Oviedo, el médico naturalista Juan Vicente Estigarribia Borja. Fue médico personal del dictador Francia y de la familia de don Carlos Antonio López. Nació en Villarrica en 1788. Juan Vicente Estigarribia Borja. 15 de julio en 1932 se recupera el fortín Carlos Antonio López, Pitiantuta. Ese día, después de la sangrienta batalla, fue recuperado lo que un mes atrás, con la toma por los bolivianos, fue la chispa inicial de la guerra del Chaco. 15 de julio, Día Mundial de las Habilidades de la Juventud. El objetivo es impulsar a los jóvenes a través de la adquisición de habilidades y destrezas que les permitan acceder al mercado laboral global. La juventud tiene un papel crucial que desempeñar en la consolidación de la paz y la resolución de conflictos que influyan en el mundo, comenzando desde sus comunidades para el logro de sus objetivos de vida. Sin los jóvenes será imposible conseguir sociedades justas y sostenibles. 15 de julio en la Argentina es Día de la Igualdad y Día del Golfista. La festividad es de San Andrés, Atanasio, Buenaventura, David, Felipe, Félix, Jacobo y Vladimiro. La frase es con relación a las habilidades de la juventud. Lo dijo el considerado mejor entrenador de baloncesto estadounidense de la historia, John Wooden. Dijo lo siguiente: la gente joven necesita modelos, no críticos, modelos. Efemérides, 15 de julio, Pehuá, Pehuá, Pehuá, Pehuá, Poname, con paz y bien, Argüello, Dueñe M.

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1: Bien, la temperatura actual es de 12 grados, soleado, la sensación térmica 6 grados, se espera un cielo soleado. La temperatura máxima será de 23 grados en el día de hoy. Viento soplando a 18 kilómetros por hora, humedad del 86%, la visibilidad normal 20 kilómetros. Vamos a ir al pronóstico extendido para hoy. Frío en las primeras horas, luego cálido, cielo escasamente nublado, vientos moderados del noreste. 23 grados va a ser la máxima en cuanto a la temperatura. El jueves, fresco a cálido, cielo parcialmente nublado, vientos moderados a fuerte del noreste. 16 la mínima, 27 va a ser la máxima en cuanto a la temperatura. El viernes, cálido, cielo parcialmente nublado, vientos moderados a fuertes del norte, 22 la mínima, 29 la máxima en cuanto a la temperatura. Y seguimos con ustedes en el especial de la mañana. Cada vez se usa menos efectivos y se afianzan los pagos digitales, dice la noticia, y eso es cierto, ¿eh? A veces ya te olvidas del dinero, te vas en el comercio, estás sin dinero y tenés que hacer transferencias. Sí, siempre me pasa. Farmacéuticas garantizan a IPS el suministro de medicamentos. Y hablamos de estos ahora. Tres muertos en Brasil tras vuelco de bus paraguayo con bailarinas de una academia. 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Un accidente de tránsito ocurrió en Brasil, donde un bus de larga distancia que transportaba bailarinas de una academia de danza, familiares y otras personas volcó en la ruta. El percance dejó tres fallecidos y varios heridos. Alrededor de la medianoche, a 450 kilómetros de Foz de Iguazú, volcó un bus de la empresa guaireña que transportaba 65 pasajeros, entre ellos alumnas de una academia de danza Betania de Colonia Independencia. Familiares y otras personas que se unieron para completar el cupo del bus, pero que no tenían relación alguna con la academia. José Regín, pariente de las pasajeras, confirmó a Radio Monumental la muerte de tres personas, todas ellas familiares suyas. Imagínense, ¿eh? Nelly Peralta de Rojas, su tía. Blanca Chamorro Resquín, su prima. Y Guadalupe Garcete, de 8 añitos, su sobrina, hija de Blanca. Imagina, murió la señora Blanca y su hija. Qué golpe para la familia, che, ¿eh? El hecho dejó varios heridos que fueron transportados al Hospital de Santa Catarina. Otras permanecen en un refugio a la espera de que los recojan. El grupo había salido de Colonia Independencia el viernes pasado al mediodía y las alumnas compitieron el lunes en Gramados, donde ganaron el premio a la mejor academia. La delegación estaba regresando a Paraguay. ¡Qué bárbaro! Y otra de las noticias que enseguida vamos a estar desarrollando, un muerto tras choque de un bus contra un camión, dice la noticia. El accidente ocurrió anoche en Amambay. Enseguida más, estos y más, aquí en nuestro especial de la mañana. Ahora despedimos el bloque de la música paraguaya.

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1: 22 minutos pasaron ya de las 8 de la mañana, 8:22. ¿Qué tal? ¿Cómo están todos? Espero que bien. Ya de nuevo por aquí acompañando a cada uno de ustedes, a todos los que están en sintonía desde varios lugares de nuestro territorio. Y vamos a ir a las noticias en la presentación, como siempre, de la escribanía Arévalo Avezada de Cruz de San Alberto, gracias a la escribana Mirta de Jesús Arévalo de Avezada. Cada vez se usa menos efectivo y se afianzan los pagos digitales, dice la noticia en el diario Última Hora. Menos circulante, el dinero retirado en cajero automático cayó 19,5% en mayo. Alias, hasta mayo se contabilizaban 2,87 millones de alias y 13,8 millones de operaciones. Las compras con tarjeta, las transferencias instantáneas y el comercio electrónico continúan expandiéndose, mientras las extracciones de efectivo en cajeros registran una fuerte caída. Los datos del Banco Central del Paraguay reflejan un cambio cada vez más marcado en la forma en que las personas y empresas realizan sus pagos. El informe correspondiente a mayo del 2026 del Banco Central del Paraguay muestra que los instrumentos electrónicos siguen desplazando al efectivo. En mayo, el monto retirado en cajero automático cayó 19,5% en comparación con el mismo mes del año pasado, una disminución que contrasta con el crecimiento sostenido de las compras realizadas mediante medios electrónicos. En efectivo, las compras con tarjeta de crédito aumentaron 21% interanual en términos de monto, mientras que las realizadas con tarjeta de débito crecieron 8,4%, confirmando que estos instrumentos continúan ganando espacio en las transacciones cotidianas. La tendencia también se observa en el comercio electrónico. Las compras por Internet realizadas con tarjeta de débito registran un incremento interanual de 46%, mientras que aquellas efectuadas con tarjeta de crédito aumentaron 51%, evidenciando que cada vez más consumidores optan por realizar sus adquisiciones a través de canales digitales. Bueno, y esto también deben de darse cuenta los malvivientes, que el día lunes, por ejemplo, mataron a un guardia de seguridad en una estación de servicios sobre la ruta 7 en un lamentable suceso. No llevaron nada. Hoy día las estaciones de servicios ya no tienen dinero. La gente se va, manda a cargar su combustible o paga a través de QR, a través de transferencias, o firman y se van. Ya no hay dinero, así es que en vano se van y hacen ese tipo de macanadas. Yo mismo pago solamente por transferencia y ya está, ya. No hay necesidad de pagar más con dinero. Entonces, en vano le mataron a su prójimo, en vano. Qué macanada, lo que hicieron esta gente. Farmacéuticas garantizan a IPS el suministro de medicamentos, dice otra de las noticias que vamos a estar desarrollando en la presentación de la escribanía Arévalo Avezada de Cruz de San Alberto. Tras una reunión con el Consejo de Administración del Instituto de Previsión Social, IPS, representantes de la Cámara de la Industria Química Farmacéutica del Paraguay abordaron la situación de abastecimiento del medicamento y la deuda pendiente con proveedores. El principal tema tratado fue la crisis de provisión de medicamentos, según explicó Luis Ávila, director ejecutivo, en entrevista con Tarde de Perro de Canal Gen Nación Media Universo 970 AM. Aclaró que existe una diferencia entre la emisión de una orden de compra y el momento en que las empresas farmacéuticas están en condiciones de fabricar y entregar los productos. Señaló que varios medicamentos redujeron sus niveles de compra y que los retrasos no responden únicamente a la deuda existente, sino a procesos finales de producción y entrega. Indicó que varios productos ya fueron suministrados y que la provisión continuará en los próximos días. Bueno, seguimos. 27 minutos pasaron ya de las 8 de la mañana.

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1: Y bien, la cotización de monedas, el dólar está a 6.020 guaraníes en la compra, 6.075 guaraníes en la venta. Real, 1.120 guaraníes en la compra, 1.170 guaraníes en la venta. Peso argentino, 3,85 guaraníes en la compra, 4,3 guaraníes en la venta. Euro, 6.900 guaraníes en la compra, 7.300 guaraníes en la venta. Dólar por real, 5,15 en la compra, 5,35 para la venta. Así con ustedes en nuestro especial de la mañana. Vamos a esta noticia en la información que presentamos gracias a la escribanía Arévalo Avezada de Cruces San Alberto. Un accidente de tránsito fatal ocurrió anoche en Amambay, donde un ómnibus que transportaba al menos 15 pasajeros chocó contra la parte trasera de un camión. El percance dejó un fallecido. Sobre la ruta 5, Bernardino Caballero, en el distrito de Cerro Corá, colonia Itapopó, a 30 kilómetros de Pedro Juan Caballero, se registró una colisión entre un bus de la empresa NASA Golondrina y un tractocamión tumba. El colectivo que partió de Asunción con destino a Pedro Juan Caballero chocó contra la parte trasera del camión que, según testimonios, estaba estacionado sobre la ruta sin señalización. A consecuencia del aparente, en este caso del percance, falleció el guarda del bus, Antonio Mateus da Silva, de 43 años, quien fue auxiliado por los bomberos y derivado al Hospital Regional de Pedro Juan Caballero, donde se confirmó su deceso. Al menos, en todo caso, al momento del hecho, estaba al mando del volante, turnando al conductor titular. Por su parte, el chofer del bus, Rubén Brizuela Rodas, de 29 años, sufrió algunos golpes. Además, entre los 15 pasajeros, dos resultaron heridos. El resto salió ileso. El tracto camión era guiado por Pánfilo León Falcón, de 54 años, quien dio negativo al alcotest. Qué pena. Y siempre el guarda es el que se lleva la peor parte en un accidente de tránsito. Siempre sucede eso. Y el camión que estaba estacionado en la ruta era un camión tumba. Es mejor chocar por un cocotero, ¿verdad? Sí. Bueno, así están las cosas. Acompañando a cada uno de ustedes, a todos los que están en sintonía de la programación, seguimos y vamos a seguir acompañándoles hasta las 10 de la mañana en el día de hoy. Porque es esta IMA de BPM, imagina, ¿eh? Pues es 8:30 PM en el día. Con este día, hasta ya IMA las 10 PM. Sí. Y bueno, así acompañándonos en este especial de la mañana a través de la 101.1.

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1: Bueno, ahí está a Majestad de Osabía, Jair Rodríguez, con Citaucinho y Xororo. 44 minutos pasaron ya de las 8 de la mañana aquí en nuestro especial de la mañana. Estados Unidos e Irán escalan conflicto y Hormuz queda bloqueado, dice nuevamente esta historia, ¿eh? Y esta, en parte, es buena noticia. Identificaron a dos de los supuestos autores del homicidio de un guardia de seguridad en San Alberto, dice la noticia. Identificaron a dos. Ojalá que les agarre a todos estos malvivientes. Lamentablemente cegaron la vida a una persona trabajadora, a un humilde trabajador. Alertan que ráfagas de viento superarán los 80 kilómetros por hora en casi todo el país desde mañana, dice la noticia que vamos a estar desarrollando también enseguida más aquí en nuestro especial de la mañana. Impresionante, ¿eh? Impresionante. ¿Y cómo están las cosas en cuanto al pronóstico del tiempo?
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1: Bien, la temperatura actual es de 12 grados. Sensación térmica 9 grados, soleado. Se espera un cielo soleado. La temperatura máxima será de 23 grados. Viento soplando a 18 kilómetros por hora. Humedad del 84%. La visibilidad normal 20 kilómetros. Y vamos al pronóstico extendido para estos tres días. Y atención que hay aviso meteorológico, ¿eh? Hay aviso meteorológico que se emitió a las 8 y 15 horas de la mañana. Durante la mañana y tarde de hoy, miércoles 15, se prevé un aumento significativo en la intensidad de vientos sobre gran parte del territorio nacional. Las ráfagas más intensas se registrarían en el norte de la región occidental, donde podrían alcanzar velocidades de hasta 90 kilómetros por hora, con vientos del sector norte. El resto del país, las ráfagas oscilarían entre 40 y 60 kilómetros por hora, con vientos del noreste. Zona de cobertura, región occidental y oriental. Departamentos afectados: Asunción, Concepción, San Pedro, Cordillera, Guairá, Caaguazú, Caazapá, Itapúa, Misiones, Paraguarí, Alto Paraná, Central, Ñeembucú, Amambay, Canindeyú, Presidente Hayes, Alto Paraguay y Boquerón, dice el informe. Así es que ya se va a llegar esta tarde los ráfagas de vientos fuertes. Y justamente estaba por leer la noticia al respecto de hasta 80 kilómetros por hora que va a llegar los vientos fuertes. Sí. Y a propósito, el pronóstico extendido para hoy: frío en las primeras horas, luego cálido, cielo escasamente nublado, vientos moderados del noreste hasta ahora. Pero después ya va a ir subiendo la intensidad de los vientos. La máxima en cuanto a la temperatura será de 23 grados. Mañana, fresco a cálido, cielo parcialmente nublado, vientos moderados a fuerte del noreste. La temperatura mínima va a ser 16 y la máxima 27 grados. El viernes, cálido, cielo parcialmente nublado, vientos fuertes del norte, 22 la mínima, 29 la máxima en cuanto a la temperatura. Y enseguida hablamos de estos. Alertan que ráfagas de viento superarán los 80 kilómetros por hora en casi todo el país desde mañana, dice la información.

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1: 54 minutos, pasaron ya de las 8 de la mañana, 8:54. Hoy miércoles 15 de julio del año 2026. Acompañando a todos los que están en sintonía del programa desde varios lugares de nuestro territorio. Y hay gente a quien le gusta escuchar el efemérides, ¿verdad? A mí también me gusta escuchar porque conocemos lo que no sabemos y recordamos lo que ya sabemos. Así es que vamos a volver a escuchar al compañero Luis Manuel Argüello Dúo de la capital del país, quien nos comenta lo que sucedía en el país y el mundo en años anteriores, un día 15 de julio.
2: Puyangua Puyama de Ponaco, Papoya Sipocoime, pasi bien este 15 de julio. En 1869, en plena guerra, fallecen Ajos, hoy Coronel Oviedo, el médico naturalista Juan Vicente Estigarribia Borja. Fue médico personal del dictador Francia y de la familia de don Carlos Antonio López. Nació en Villarrica en 1788. Juan Vicente Estigarribia Borja. 15 de julio en 1932 se recupera el fortín Carlos Antonio López, Pitiantuta. Ese día, después de la sangrienta batalla, fue recuperado lo que un mes atrás, con la toma por los bolivianos, fue la chispa inicial de la guerra del Chaco. 15 de julio, Día Mundial de las Habilidades de la Juventud. El objetivo es impulsar a los jóvenes a través de la adquisición de habilidades y destrezas que les permitan acceder al mercado laboral global. La juventud tiene un papel crucial que desempeñar en la consolidación de la paz y la resolución de conflictos que influyan en el mundo, comenzando desde sus comunidades para el logro de sus objetivos de vida. Sin los jóvenes, será imposible conseguir sociedades justas y sostenibles. 15 de julio en la Argentina es Día de la Igualdad y Día del Golfista. La festividad es de San Andrés, Atanasio, Buenaventura, David, Felipe, Félix, Jacobo y Vladimiro. La frase es con relación a las habilidades de la juventud. Lo dijo el considerado mejor entrenador de baloncesto estadounidense de la historia, John Wooden. Dijo lo siguiente: la gente joven necesita modelos, no críticos, modelos. Efemérides, 15 de julio, Pehuá, Pehuá, Pujamba, Eponame, con paz y bien, Argüello, Dueñe M.

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1: Bueno, 11 minutos pasaron ya de las 9 de la mañana, 9 con 11 minutos en todo el territorio nacional. Saludo súper, súper, súper especial a todos los que están en sintonía del programa, a todos los que nos escuchan desde varios lugares de nuestro territorio. Y a ver, ¿qué tenemos por ahí? Vamos a la noticia. Antes, les comento, la justicia y el éxito requieren conocimiento real y estrategia. 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Vamos a la noticia en la presentación de la escribanía Arévalo Avezada de Cruz de San Alberto, gracias a la escribana Mirta de Jesús Arévalo de Avezada. Estados Unidos e Irán escalan conflicto y Hormuz queda bloqueado, dice la noticia que presentamos gracias a la escribanía Arévalo. Crisis. Estados Unidos afirma que controla Hormuz. Irán afirma que no cederá. Las Fuerzas Armadas estadounidenses reimpusieron este martes el bloqueo naval a Irán en el estrecho de Hormuz, además de lanzar una nueva ola de bombardeos, según anunció el Comando Central del Ejército estadounidense. El organismo con sede en Florida expuso un comunicado que el ejército estadounidense reanudó el bloqueo contra buques que transitan hacia y desde Irán a las 16 horas del este de Estados Unidos, 20 horas local, como ordenó el presidente Donald Trump. Actualmente hay más de 20 buques de guerra de la Armada de Estados Unidos y cientos de aeronaves militares operando en todo el Medio Oriente. Las fuerzas estadounidenses se mantienen vigilantes, letales y listas, indicó el CENCOM. Y el Comando Central también añadió que una hora antes lanzó una ronda adicional de ataques contra Irán para continuar delegando las capacidades o degradando las capacidades iraníes utilizadas para atacar el transporte marítimo comercial en el estrecho de Hormuz. Ojalá y se solucione este problema. Ojalá. Vamos a esta noticia en la presentación, como siempre, de la escribanía Arévalo Avezada de Cruz de San Alberto. El fiscal Fidel Godoy, de la unidad zonal de Mingaponá, investiga el homicidio de un personal de seguridad durante un hecho de robo a una estación de servicios

en San Alberto. En ese marco tienen identificados a dos de los supuestos autores, según el trabajo investigativo realizado por agentes policiales a cargo. Manifestó a la Nación Media que en la tarde de ayer habló con los agentes de la Regional San Alberto de Investigación de los de la policía, y de acuerdo con las verificaciones, cotejo de datos, imágenes del CCTV y el arma utilizada tienen la identidad de los sospechosos. Una de las armas utilizadas por sus características especiales es un elemento importante en la investigación, así como el seguimiento a otros sospechosos en cuanto al movimiento que tuvieron en la zona antes del asalto. Según lo habló con los agentes que están a cargo, es lo que señaló el fiscal Godoy. El caso que investigan ocurrió en la madrugada de anteayer en una estación de servicios del distrito de San Alberto sobre la ruta 7, donde fue víctima personal de seguridad Máximo Chamorro Gauto, de 44 años. El mismo recibió un disparo mortal de un rifle calibre 22 en el tórax, con orificio de entrada y salida, según el médico forense de Erlis Viera. Su cuerpo fue encontrado a las 4:30 cuando llegaron los demás funcionarios del local, propiedad del brasileño Cleverson Luis de Campos, de 47 años. De acuerdo al circuito cerrado de grabación, se vio a tres que llegaron al lugar desde atrás, con rostros cubiertos con ropa oscura y uno de ellos con un arma larga, luego se confirmó que se trató de un rifle. Los delincuentes, después de disparar al guardia, rompieron el vidrio, ingresaron a la tienda para robar dos cajas registradoras. El fiscal Godoy confirmó que fue un monto pequeño lo robado, porque en las cajas solo habían billetes de baja denominación utilizados para cambios durante la jornada. O sea que para vueltos, increíble, che, lo que perpetraron esta gente. Ojalá Dios quiera que se le detenga a los tres. Bueno, seguimos en el especial de la mañana. 17 minutos pasaron ya de las 9 de la mañana.

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1: 30 minutos pasaron ya de la hora 9 de la mañana, 9:30. Saludo súper especial a nuestro amigo, compañero de trabajo, Luis César Orihuela Torres, en sintonía del programa. Sí, está en San Lorenzo, en su domicilio, escuchando Radio Maracayú FM. Saludo súper especial. Y me dijo que muy pronto estará de nuevo con nosotros por acá. Sí, ya Andere Chaga Humala oyente cuera, o sea que ya Andere Enducema, Luisito. Sí, ya te extrañan los oyentes. Así es que muy pronto estará de nuevo Luis Orihuela con nosotros por acá. Él siempre te hace llegar las noticias deportivas y demás. Hoy cuapa y tenían de socio Luisito Orihuela, ¿eh? Bueno, así acompañando a todos los que están en sintonía, y vamos a la noticia en la presentación de la escribanía Arévalo Avezada de Cruces San Alberto. La Dirección de Meteorología e Hidrología emitió este martes un boletín especial ante el ingreso de un sistema de vientos moderadas a fuertes del sector norte, cuyas ráfagas más intensas podrían superar los 80 kilómetros por hora a partir de este miércoles 15 de julio. La incursión de esta masa de aire se sentirá con mayor fuerza a partir del miércoles 15 de julio, comenzando a intensificarse primeramente sobre el noreste de la región occidental, según detallan las autoridades meteorológicas. Las velocidades previstas de manera constante para este periodo oscilan entre los 30 y 60 kilómetros por hora, con un predominio de vientos moderados a fuertes a casi todo el territorio nacional. Para los días jueves 16 y viernes 17 de julio, se esperan que el sistema se desplace y alcance su máxima cobertura, afectando severamente a gran parte de la región oriental y a los sectores del centro del país. Se prevén los episodios de ráfagas de vientos más violentas, con marcas que podrían sobrepasar los 80 kilómetros por hora, especialmente en las zonas bajo alerta de color rojo y naranja del mapa de riesgo, dice la noticia. De acuerdo con el pronóstico extendido, las condiciones de fuertes Betarrán persistirán de forma generalizada hasta el sábado 18. Recién a partir del domingo 19 de julio se proyecta un debilitamiento paulatino del sistema, permitiendo que las intensidades de los vientos disminuyan en todo el territorio de manera gradual. Las autoridades recomiendan tomar precauciones ante posibles desprendimientos de objetos y caída de ramas o carteles, dice la noticia. Bueno, seguimos en el especial de la mañana a través de la 101.1 Radio Maracayú FM. 34 minutos pasaron ya de la hora 9 de la mañana.

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1: Y bien, 41 minutos pasaron ya de la hora 9 de la mañana, hoy miércoles 15 de julio del año 2026. Así, acompañando a todos los que están en sintonía desde varios lugares de nuestro territorio. Paraguay frenó avance del dengue y los países de la región quieren saber la receta, dice la noticia, que enseguida más vamos a estar compartiendo con cada uno de ustedes aquí en nuestro especial de la mañana. Y hoy juega la selección argentina, Argentina-Inglaterra. Inglaterra versus Argentina, mucho más que una semifinal, dice, a las 16 horas. En la información deportiva que presentamos, gracias a la escribanía Arevalo Avesada de Cruces San Alberto, el Mercedes-Benz Stadium de Atlanta alberga desde las 16 horas una de las semifinales más electrizantes de la historia de los mundiales. Argentina contra Inglaterra. Bajo la conducción del árbitro estadounidense Ismail Eilfach, el duelo definirá el segundo boleto para la gran final del torneo, dice en la noticia. A las 4 de la tarde, entonces, Inglaterra versus Argentina, Argentina versus Inglaterra, la gran final. Sí, señores. ¿Y cuándo empieza el torneo clausura de nuestro fútbol? La primera fecha se va a estar jugando 2 de mayo versus Rubio Ñu, el 24 a las 16 horas. Y a las 18:30 horas Cerro Porteño versus Trinidense. El 25 van a jugar a las 16 horas Recoleta San Lorenzo, a las 18:30 horas Ameliano versus Nacional. El 26, 16 horas, Olimpia Libertad, y 18 horas Guaraní versus Deportivo Luqueño. El 28, 16 horas Rubio Ñu Ameliano, y 2 de mayo Cerro Porteño. Bueno, ahí están entonces los primeros partidos a jugarse por el campeonato clausura de nuestro fútbol. Y esta tarde a las 16 horas, las semifinales más electrizantes. Vamos a retransmitir a través de la 101.1 Radio Maracayú FM este partidazo, esta gran semifinal, para que la gente escuche también. Los oyentes de Radio Maracayú FM que no tienen tiempo para ver la tele, que solo pueden escuchar en radio, entonces Radio Maracayú FM hoy va a ser una de las opciones. Sí, señores, seguimos en el especial de la mañana a través de la 101.1.
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1: 55 minutos pasaron ya de la hora 9 de la mañana, 9:55. Y a ver. 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Ahí y en varios otros lugares más, a comprar, Telebingo triple. 58 minutos pasaron de la hora 9 de la mañana. De mi parte, ha sido todo por hoy. Feliz resto de jornada para todos.

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0: qué buena está esa desgracia.
1: Oye, pero la tipa es rico, está buena.
2: Que sí, buena, muchacho.
3: Sí, pero me invento con esa vaina que yo hace rato que la estoy chequeando.
0: Sí, no la están chequeando, pero ella va a ser mía. Van a ver.
3: Sí, pero yo llegué primero.
0: ¿Qué es lo que ustedes están hablando?
1: ¿Tú estás llegando?
2: No. Si vamos a eso, yo soy el más viejo de ustedes.
1: Esa mujer es casi.
0: Ella se va conmigo, dejen esa vaina.
3: No, no sigue hace rato.
0: No, bueno, aquí va.
3: Yo llegué aquí con él.
2: No, déjalo tú.
3: Yo pedí aquí un servicio.
2: No, señor, mire, van 3 litros.
3: Yo no gastaba dinero aquí.
1: ¿Y tú te robo que yo me bebía?
2: Compadre, pero usted lo que bebe es jugo de manzana, Raúl.
3: ¿Tú
2: qué
3: te bebes una botellita? Tú, tranquilo.
2: Mire, Mayumbe, más respeto. Conmigo no se mete. Mire, carajo, usted está loco.
1: Aquí se va a pelear.
0: Raulín, tú nunca has peleado en tu vida. ¿Cómo estás hablando?
2: Oye, esa vaina. Pero este chamaquito se habla porquería.
3: Está contestando, está porquería. No te metas en pleito de perro y gato, de veterano, nosotros dos. Tú todavía estás como compota, ¿no?
2: Sí, por eso que dice banana. De mujeres sé yo. Usted no sabe de eso.
0: Ustedes son 3 viejitos.
3: Viejo es viento y se va.
0: Se va conmigo. Ya, ella se va conmigo.
3: No me empuje, pero.
2: No, pero tampoco va. No, sin peso.
0: Suéltame.
2: Tranquilo,
0: Manzú.
2: Ajá, sí, el bonitillo. Y esa nariz que tú tienes también. Nariz de flor, no. Oye, de que usted es más nada. ¡Ey! ¡Loco, ey! ¡A pelear por una mujer! ¡Ustedes están locos! ¡Vamos a cogerlo suave! ¡Eh, vaya!

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0: Muito obrigado, gente.
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Hablamos de la palabra de nuestro Padre Celestial. Mi saludo para los caacupeños. Cada institución que tiene poder por idolatría verdaderamente serán eliminadas. Entonces, vamos a hablar de la idolatría, dice Apocalipsis capítulo 18, versículo 21. Vemos en Caacupé esto muñeco grande, su tamaño enorme, y los caacupeños sentirán la consecuencia de esta cosa, dice la profecía, Apocalipsis capítulo 11, versículo 7 al 13. Cada institución que tiene poder en la tierra por idolatría serán eliminadas, dice en Primera de Corintios capítulo 10, versículo 14, Apocalipsis capítulo 18, versículo 21. Verdaderamente, amigos y amigas, vamos a analizar junto la verdad bíblica. Dios tiene la última palabra y se encuentra su palabra en la Santa Biblia. Y todo aquello que cree a Dios tiene que obedecer lo que dice la Santa Biblia. Bueno, amigos y amigas, la idolatría no es bueno. Vemos como el presidente, como los congresistas, esto está al poder por elecciones y por bandería de colores e idolatría. Bueno, esto tiene que venir de la universidad. Como los jueces, si quiere tener autoridad y conocer cómo manejar a su gente, a su pueblo, y para plantar fuente de trabajo a su gente, dice en 2 de Tesalonicenses capítulo 3, versículo 6 al 10. Atención, amigos y amigas, en la tierra vemos muchísima clase de idolatría. Dicen deporte. ¿Cuál es la acción de la palabra deporte y un profesional? Esta acción es la idolatría más grande de los últimos tiempos en la tierra. Y la gente de la tierra sigue a ellos. Verdaderamente, ellos plantan idolatría en la tierra. Y la gente de la tierra va en pos de ellos. Vemos entonces en Caacupé. Los caacupeños dicen por esto, muñeco santo. ¿Cuál es la acción de la palabra santo y una estatua o muñeco? La acción de la palabra santo es totalmente limpio, sin inmundicia, dice Apocalipsis capítulo 4, versículo 8. Solo Dios es santo, amigos y amigas. Hay que analizar tal y tal cosa. Cada idolatría tiene nuevamente sus frutos, como los congresistas y presidentes, ellos alimentan a muchos males en la tierra. Apocalipsis capítulo 9, versículo 20 al 21. Robar no es bueno, amigos y amigas. Por la ley de los congresistas se hacen esto. Ellos invitan a Dios como legisladores. Isaías capítulo 33, versículo 22. La ley de Dios ya está en la Santa Biblia, dice Apocalipsis capítulo 12, versículo 5. En la religión, como a los católicos, sus abominaciones. Vemos entonces a los grandes muñecos en Caacupé. Es obra de manos de hombre, dice Apocalipsis capítulo 9, versículo 20 al 21. Salmo 115, versículo 4 al 8. Estos muñecos se fabrican de mucha clase de objeto, dice Apocalipsis capítulo 9, versículo 20. Aquellos hombres fabricantes de esto son iguales como el muñeco. No tiene vida o aliento de vida como el muñeco. Y aquellos hombres que llevan en cuenta en algo a los muñecos, bueno, el sujeto no tiene conocimiento de nada. El sujeto no tiene conocimiento de nada. Bueno, los caacupeños recibirán castigo de estas abominaciones que se planta aquí en Caacupé. Bueno, nosotros vemos lo que dice Apocalipsis capítulo 8, versículo 13. Tres pasos de ay, ay de sufrimiento. Primer ay, nosotros ya sentimos el humo que sale del petróleo. Bueno, dice Apocalipsis capítulo 9, versículo 1 al 12.
totalmente da a nosotros sufrimiento. Y viene el segundo ay, dice Apocalipsis capítulo 11, versículo 7 al 14. El segundo ay, aquí en Cacupé, Cordillera, Paraguay. Bueno, amigos y amigas, y el tercer ay, viene el fin. Entonces, nosotros tenemos que ver tal y tal cosa. Por medio de la Santa Biblia, conocemos entonces la verdad de nuestro Padre Santo. En la religión, como a los católicos, sus abominaciones son los muñecos. Es obra de manos de hombre. Dice Apocalipsis capítulo 9, versículo 20 al 21. Salmo 115, versículo 4 al 8. Estos muñecos se fabrican de muchas clases de objetos. Verdaderamente el hombre tiene que pensar y analizar de tales y de tales cosas. Verdaderamente, doy la repetición entonces, amigos y amigas, aquellos que fabrican son igual como el muñeco, no conoce nada, y todos aquellos que lleva en cuenta a este muñeco, bueno, el sujeto no tiene conocimiento de nada.

Hablamos de cosas muy importantes. Hablamos de la idolatría que trae a nosotros dolor y padecimiento en la tierra, porque no agrada a nuestro Padre Santo. En los evangélicos, ellos dicen que consagran con su palabra algún objeto, como el traje. Isaías capítulo 3, versículo 24, hay que ver. Como el agua, dice en la palabra de Juan capítulo 3, versículo 3 al 6. Como la sal, dice en la palabra de Marcos capítulo 9, versículo 49. Como el aceite, dice en primera de Juan capítulo 12, versículo 20. Y otra cosa más y más. Ellos piden diezmo. Dios da orden para recoger. Los judíos o israelitas, hasta Malaquías vemos tal y tal cosa. Dice Malaquías capítulo 3, versículo 6 al 12. Llegó la promesa de Dios, llegó el nuevo pacto por medio de la sangre de este inocente. Verdaderamente, nueva alianza, nuevo pacto, Dios con los seres humanos. La obra de los evangélicos. Ellos se creen que está bien, pero está blasfemando contra aquel Dios todopoderoso, como los católicos, y cada uno recibirán su ganancia, su premio. Vemos entonces lo que dice en la palabra de Lucas capítulo 22, versículo 20. Este inocente, por medio de su sangre, Dios ha hecho nuevo pacto, nueva alianza con los seres humanos. ¿Cómo uno tiene que vivir en la sociedad, en la tierra? Los evangélicos se manifestará contra el Cordero. Verdaderamente, aquí hay que poner una balanza. La religión popular era pueblo de Dios, dice en Malaquías capítulo 12, versículo 7, que son verdaderamente gente muy especial. Vemos entonces lo que pasó, dice en la palabra de Juan capítulo 19, versículo 6. La religión muy especial era de Dios y su generación, nosotros vemos. Bueno, los obispos ya en la acción de la palabra para este tiempo, verdaderamente era pueblo de Dios, pero traicionó ¿a quién? A Dios. Y acá está su generación, dice en la palabra de Juan capítulo 19, versículo 6 al 30. Lo mató en la cruz, ¿a quién? A la promesa de Dios, el verbo hecho carne, el cuerpo inocente. Bueno, ellos mató en la cruz, y verdaderamente viene nuevamente para que ellos puedan hacer nuevamente algo muy horrible aquí en Kakupé, porque la verdad de Dios entonces no le agrada, no le gusta, porque esta gente se cree dueño

0: de la tierra y no es así. El dueño de la tierra es Dios. Dios creó la tierra y lo que hay en ella. Bueno, amigos y amigas, hay que pensar un poco de tal y de tal cosa. Entonces, los evangélicos, en otra acción de palabra, la iglesia evangélica, que viene de uno y va muchísima, estará en contra del Cordero y de aquel Dios Todopoderoso. Bueno, para una guerra contra Dios, dice en 2 de Tesalonicenses capítulo 2, versículo 8 al 12, Apocalipsis capítulo 19, versículo 11 al 21. Bueno, amigos y amigas, ¿cómo viene la ganancia para ellos? La ganancia para ellos serán lanzados o dejados a un lago de fuego. Vivo y vivo. Qué cosa, ¿verdad, amigos y amigas? Como habla y como dice Apocalipsis capítulo 19, versículo 19 al 21. Segunda de Pedro capítulo 3, versículo 7 al 10. Por la blasfemia de ellos. La blasfemia no es bueno, amigos y amigas. Dice en la palabra de Mateo capítulo 7, versículo 22 al 23. Hay que analizar lo que está escuchando. Se ven fruto sobre fruto en la tierra. Atención en esta parte, porque hablamos frutos sobre frutos de los Estados Unidos. Vienen los evangélicos, dice Apocalipsis capítulo 13, versículo 13. Un país poderoso entonces que se presentó en estos últimos tiempos es y son Estados Unidos. Y de ahí vienen los evangélicos, dice Apocalipsis capítulo 13, versículo 13. Y el país poderoso, Daniel capítulo 9, versículo 27. Y de los romanos vienen los católicos, dice Apocalipsis capítulo 17, versículo 3. Y viene tracción sobre tracción, Apocalipsis capítulo 17, versículo 16 en adelante. Los romanos con los 10 países que va a tener poder y autoridad y fuerza con su ejército en estos últimos tiempos. Eliminarán a los católicos, dice Apocalipsis capítulo 17, versículo 12 al 18. Así habla la profecía bíblica. Eran gente de Dios, pero un día traicionó ¿a quién? A su Dios, dice Malaquías capítulo 12, versículo 7, en la palabra de Juan capítulo 19, versículo 6 al 30. Verdaderamente, amigos y amigas, hay que analizar un poco de tal y de tal cosa. Viene entonces los evangélicos, en lugar de los católicos, quedará los evangélicos allá en el último, dice Apocalipsis capítulo 16, versículo 13, Apocalipsis capítulo 19, versículo 19 y 20. Los católicos recibirán un terremoto. Esto es, ya tocamos, ya hablamos, el segundo paso de ahí, cordillera Paraguay, un temblor de tierra. Morirán 7000 hombres, sin contar niños y mujeres. Esta gente se levantarán contra el predicador de la profecía, dice Apocalipsis capítulo 11, versículo 7 al 13. La verdad golpean el corazón de los católicos, Apocalipsis capítulo 11, versículo 7. Dios da orden a los padres, amigos y amigas, para que uno pueda entender cómo tiene que criar y educar a la familia. Efesios capítulo 6, versículo 4. Pero no se ven tales cosas. Si hay enseñanza de los padres, podemos tener conocimiento del bien para el bien, para vivir bien en la tierra, amigos y amigas. Entonces, hay que analizar tal y tales cosas para poder verdaderamente analizar tal y tales cosas. No podemos andar en estas condiciones. No podemos seguir en estas condiciones, amigos y amigas. Y vamos a una pausa.
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0: hablamos de cosas muy interesantes. Hay que analizar lo que uno está escuchando aquí en KQP Demo, que ellos llaman santo. ¡Qué cosa, verdad! ¡Qué cosa, verdad! Para ser un obispo o pastor, el Espíritu Santo tiene que levantar al sujeto, dice en Hechos capítulo 20, versículo 28. No por medio de instituto ni de seminario. Bueno, vemos lo que dice entonces en Primera de Corintios capítulo 1, versículo 26 al 28. En Primera de Juan capítulo 2, versículo 27. La unción o el santo es el maestro. Hay que nacer de nuevo. Hay que nacer de nuevo. Tener el santo en nuestra vida. Nuestra vida, que es la copa, tiene que estar lleno de la presencia de nuestro Padre Celestial. Él es la vida y nosotros tenemos que tener en nuestra vida. Mi pregunta a los católicos, ¿por qué no se casa? Los obispos, si cree a Dios, es obedecer la palabra bíblica. Apocalipsis capítulo 1, versículo 3. Bueno, amigos y amigas, uno tiene que analizar y pensar de tales y de tales cosas. ¿Por qué no se casa? Dentro de la Santa Biblia vemos los requisitos para un obispo. Bueno, amigos y amigas, ahí nomás está el Papa, el obispo principal. Dice en la palabra de Marcos capítulo 10, versículo 6 al 10. En Primera de Timoteo capítulo 3, versículo 1 al 7. En Efesios capítulo 6, versículo 4, hay que analizar una de las cosas. Sobre todo aquellos que anhelan ser obispo en la tierra. Los obispos, ¿cómo puede dar consejo a un padre que cría a su familia, a su hijo, si los obispos no saben tal acción? Repito, si los obispos no saben tal acción. Dios, amigos y amigas, tiene su última palabra, dice en la palabra de Juan capítulo 16, versículo 13, dentro de la Santa Biblia. Bueno, amigos y amigas, entonces la palabra de Dios se encuentra en la Santa Biblia, dice Apocalipsis capítulo 1, versículo 3, Apocalipsis capítulo 10, versículo 2 en adelante. Dios pone los requisitos para cada ser humano. Apocalipsis capítulo 22, versículo 16. Él pone su hogar, su casa, donde Él se encuentra, para dar enseñanza y enseñanza a los seres humanos. Dice Apocalipsis capítulo 22, versículo 16. Verdaderamente la idolatría no es bueno. Hablamos de un presidente, de los congresistas. Bueno, amigos y amigas, hay que analizar tal y tal cosa. Y digo esta palabra a los jueces. Ustedes son responsable ante los ojos de Dios de esto que nosotros estamos tocando y hablando, dice en carta a los Romanos capítulo 13, versículo 1 en adelante. Bueno, nosotros tenemos que ver bien la voluntad de nuestro Padre Santo, la palabra de la Santa Biblia. Si nosotros creemos a alguien, en este caso a Dios, tenemos que obedecer su palabra. Dice aquel inocente en su palabra, en la palabra de Juan capítulo 14, versículo 23. Nosotros tenemos en nuestra mano, en nuestro brazo, un librito abierto que contiene la profecía, que es la visión, que es la revelación. Dios aclara a nosotros, a los seres humanos, nuestro hecho, nuestro andar, nuestro vivir. Entonces, amigos y amigas, hay que hacer la voluntad de nuestro Padre Celestial. Antes de que sea tarde, amigos y amigas, hay que pensar de tales y de tales cosas. Hablamos ya entonces de algo de muñeco muy grande, muy grande. Esto tenemos que tirar, quemar. No es bueno para los ojos de nuestro Padre Celestial. Él es el santo, limpio total. No tiene ni una mancha. No tiene inmundicia, nada de tal y de tales cosas. Él es justo, perfecto, correcto, santo, puro. Él es la vida que te va a limpiar si tú buscas que nazca en tu vida, en tu persona, su presencia. Amigos y amigas, piensa de tales y de tales cosas. Ya tocamos, ya hablamos entonces tres pasos de ay se encuentra dentro de la Santa Biblia. Dice Apocalipsis capítulo 8, versículo 13. Primer ay ya sentimos por causa del humo que sale del petróleo. Esto trae enfermedades, bueno, diferentes clases de enfermedades trae a los seres humanos, y verdaderamente hay que pensar un poco de tal y de tal cosa. Contamina el aire, contamina el agua, contamina la producción de la tierra. Todo está tóxico, es totalmente veneno. Entonces, amigos y amigas, piensa de tal y de tal cosa y vamos a una pausa.
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0: Hablamos de cosas muy interesantes. Vemos entonces la idolatría. Verdaderamente en este Kakupé proliferan en Kakupé. Vemos más y más hombres que son hermanos de estos muñecos. Dice Dios, Salmo capítulo 115, versículo 8. No tiene aliento de vida esto hombre, como el muñeco. Hombre que hacen o fabrican esto muñeco, son iguales, no tiene aliento de vida. Verdaderamente no tiene nada de especial. Ya tocamos, ya hablamos entonces. Los obispos y su traje se ven que son y muestra. Verdaderamente son del circo romano. Vemos lo que dice Isaías capítulo 3, versículo 24. Como un pastor de los evangélicos con su ropa de gala y las mujeres sobre su pelo tela. Dice en Primera de Corintios capítulo 11, versículo 15. ¡Qué mente débil son esta gente, amigos y amigas! Hay que analizar verdaderamente tal y tal cosa. Y hablamos entonces, cada institución que tiene poder por idolatría serán eliminadas. Dice Apocalipsis capítulo 18, versículo 21. Verdaderamente tocamos y hablamos de cosas muy especial, porque vemos el presidente, los congresistas, esto está al poder por elecciones y por idolatría. En otra acción de palabra, ellos tienen y levantan a través y por medio de bandería de colores, ellos suben. Verdaderamente Dios tiene la última palabra. Bueno, amigos y amigas, cada religión que tiene idolatría se eliminará. Cada sujeto que está al poder por idolatría se eliminará, amigos y amigas. Hay que analizar de tal y de tal cosa. Hablamos, verdaderamente este inocente con su sangre. Bueno, cuando él derramó su sangre en la cruz, totalmente nueva alianza, nuevo pacto. Dios con los seres humanos. Bueno, amigos y amigas, y nosotros tocamos y hablamos de la palabra de la Santa Biblia. La blasfemia no es bueno. Verdaderamente tal y tal cosa tenemos que rechazar. Porque nosotros si decimos, si tenemos el Espíritu Santo de nuestra vida y no conocemos nada de la palabra de Dios, de la Santa Biblia, entonces estamos blasfemando contra Dios. Dice en la palabra de Juan capítulo 16, versículo 13 en adelante, la verdad golpean el corazón de todos, pero nosotros tenemos que aceptar verdaderamente la verdad de Dios, porque la palabra bíblica es la palabra de Dios, y Dios tiene su última palabra para nosotros. Él solamente puede plantar su palabra y nosotros tenemos que tener en nuestra vida practicando, aceptando. Sobre todo hay que nacer de nuevo, nacer por medio del Espíritu Santo. Tal cosa es lo que vale para nosotros. Dice Jesús a Nicodemo. Bueno, nosotros somos generación de Nicodemo. Bueno, tenemos en nuestra mano que es la Santa Biblia entonces. Bueno, nosotros vemos lo que Jesús dijo a quien, a Nicodemo, en la palabra de Juan capítulo 3, versículo 3 al 6. El hombre tiene que nacer en la nueva creación de aquel Dios Todopoderoso por medio del Espíritu Santo. Nuestra vida tiene que estar bien, bien ungido, bien, bien santo, bien, bien limpio, puro de la presencia de nuestro Padre Celestial. Como habla y como dice en la palabra de Juan capítulo 13, versículo 6, Hebreo capítulo 1, versículo 7, Apocalipsis capítulo 3, versículo 18. Si queremos llegar en el reino de Dios, los payasos se quedan en el lago de fuego y los cobardes se quedan en el lago de fuego. Verdaderamente, amigos y amigas, hay que analizar tal y tal cosa, como habla y como dice Apocalipsis capítulo 21, versículo 8. Ya hablamos, ya lanzamos palabra y palabra. Bueno, la profecía habla en estas condiciones y nosotros vemos en gran parte el cumplimiento de la profecía en la tierra. Vemos entonces el petróleo que nosotros sacamos debajo de la tierra, entonces sacamos debajo de la tierra algo y quemamos tales cosas en la tierra y trae a nosotros totalmente ruina, dolores, padecimiento, sufrimiento, dice Apocalipsis capítulo 9, versículo 1 en adelante. Y vemos eso armamento, la guerra, porque no hay gente civilizado en la tierra. La guerra, el sujeto que se pone verdaderamente como grande, entonces quiere eliminar a su prójimo. Ahí está entonces la guerra, viene justamente lo que Jesús dijo en su palabra. De aquí para allá, hambre, terremoto, enfermedades, guerras, dice la palabra de Mateo capítulo 24, versículo 7. Y nosotros a través y por medio de los hechos vemos el cumplimiento de la profecía en una acción de palabra y en otra acción de palabra, el cumplimiento de la palabra que se encuentra dentro de la Santa Biblia. Amigos y amigas, hay que analizar tal y tal cosa. Nosotros tenemos que dejar de lado esos muñecos, porque no es nada, es totalmente una basura. Y vamos a una pausa.
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hablamos de cosa muy especial. Verdaderamente en este Cacupé, los muñecos que se fabrican, algunos muñecos entre Rosario de las prendidas y ropas de gala y largas oraciones hacen esta gente. Dice en la palabra de Mateo capítulo 6, versículo 7, en la palabra de Mateo capítulo 7, versículo 22 y 23. Esto muñeco se hace de mucha clase de objeto o material, de yeso, de plata, de madera, de piedra, de bronce, de barro. Apocalipsis capítulo 9, versículo 20 y 21. Tiene boca, pero no habla. Tiene oreja, tiene nariz, tiene mano, tiene pies, pero no funciona. No tiene aliento de vida. Entonces, estos son obra de mano de hombre. Verdaderamente proliferan en Cacupé. Vemos entonces más y más verdaderamente hermano o en una acción hombre como el muñeco. Dice Salmo capítulo 115, versículo 8. Hermano de los muñecos que viene, bueno, caminando hacia Cacupé. No tiene verdaderamente esto muñeco aliento de vida. Así también el hombre que lleva en cuenta tal y tal cosa. El hombre que fabrican, bueno, no tiene nada de especial. No conoce nada verdaderamente como un muñeco. Verdaderamente, amigos y amigas, hay que analizar tal y tal cosa. Hombres que hacen o fabrican estos muñecos son iguales, dice Dios. Vemos entonces miles humanos que vienen junto a este muñeco. Totalmente es igual verdaderamente el hombre como el muñeco. Verdaderamente somos la gran ramera o prostituta, como habla y como dice Apocalipsis capítulo 17, versículo 1 en adelante. Verdaderamente no tenemos ni un poco de moral ética. No conocemos nada. Andamos en estas condiciones en contra de Dios. Esto hay que llevar en dos generaciones. La palabra ramera. Primero, entonces, ya tocamos, ya hablamos en global. Entonces, la generación humana, la familia de Adán y Eva, la generación de Adán y Eva, verdaderamente vemos tal y tal cosa. El otro, la Iglesia Católica Apostólica Romana, dice Apocalipsis capítulo 17, versículo 3, lleva también este nombre, mujer. Entonces, amigos y amigas, nosotros tenemos que ver tal y tal cosa en este mundo, en esta tierra, para que uno pueda comprender y entender la voluntad de nuestro Padre Celestial. Amigo, vivimos en paz. Por esa razón, plantamos y decimos lo que queremos. Verdaderamente Dios permite. Él es nuestro Padre. Pero hay que llevar en cuenta una de las cosas. La consecuencia viene, dice en 2 de Pedro capítulo 3, versículo 7 al 10. Escuchen, los evangélicos siempre hablan mal contra los católicos y los católicos contra los políticos. A ninguno de ellos le importa nada. A ninguno de ellos le interesa nada. Porque todos son iguales verdaderamente en nuestro hecho. Bueno, nosotros formamos la Gran Babilonia. Apocalipsis capítulo 17, versículo 5. Ensuciamos así la santidad de Dios. Dice Apocalipsis capítulo 17, versículo 2. Estamos en contra aquel Dios todopoderoso. Verdaderamente, amigos y amigas, hay que analizar un poco tal y tal cosa. Los católicos, como los evangélicos, hacen largas oraciones. Bueno, amigos y amigas, como habla y como dice la palabra de Mateo capítulo 6, versículo 7. También usan los católicos palabra fuera de su lugar. La palabra Madre de Dios, dice la palabra de Juan capítulo 19, versículo 26. El cuerpo de Jesús, sí, amigos y amigas, tuvo madre. Pero el mismo Dios jamás, nunca, ni pronuncien. Verdaderamente no hay que pronunciar
esa blasfemia. Amigos y amigas, hay que pensar un poco de tales y de tales cosas, porque no quedamos a

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